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0: La mejor música está en el mix del disco retro. 21:16. Corona. Simultáneamente. The Rhythm of the Night. Así está el tiempo en la ciudad autónoma de Buenos Aires, con cielo parcialmente nublado. La temperatura es de 8 grados 6 décimos. La sensación térmica de 7 grados 5 décimos. Para mañana el pronóstico indica cielo despejado por la mañana, con nublado por la tarde y noche, mínima de 5, máxima que alcanzará los 14 grados. Al Corley, en minutos Bee Gees, Square Rooms.
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Noche para la mejor música, noche de Night Mix en el disco retro de la 100, uno de los hits de Ace of Base, los suecos, All That She Wants. ¿Se acuerdan, por ejemplo, de The Sign? Happy Nation, si habrás bailado Happy Nation. Comienzo de los 90. Una buena versión hicieron de ellos del clásico del reggae Don't Turn Around. Eso fue en 1994. Hay más canciones hasta la medianoche. Gucci, Kimbra, Somebody That Used To Know. A las 21 y 27 lo escuchás en el disco retro de la serie.

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Una canción de película, Be Merry, Jennifer Wong, The Dirty Dancing, I Had the Time of My Life, en el Night Mix del disco retro de la 100. Siguen las presentaciones de Ecos en los Estados Unidos, en septiembre, en este mes. Luego regresarán a Latinoamérica. Soda Stereo, desde el último concierto

tu domingo a la noche tiene la mejor música en el Night Mix del disco retro de las 100, Simple Minds, Don't You Forget About Me. Vamos a meternos en una de las canciones de un gran álbum. Él comenzó su carrera en solitario en 1985 con el excelente álbum The Dream of the Blue Turtles. Luego apareció en el 86 Bring on the Night, un álbum doble en vivo con la banda que lo acompañó, unos excelentes músicos jazzeros en su mayoría, hasta que en el 87 registró su segundo álbum en estudio, Nothing Like the Sun, con también músicos afamados como Branford Marsalis en saxo, que lo vamos a escuchar ahora, y artistas invitados como de la talla de Eric Clapton, Andy Summer, Mark Knopfler, Robert Ruben Blades, Sting, Englishman in New York.

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0: Cuando es tu domingo a la noche, la mejor música. Estás escuchando Night Mix en el disco retro de la 100. Aquí estamos y aquí nos quedamos hasta la medianoche. Derek Holland, John Oates, You Made My Dreams. Grandes éxitos que han tenido esta dupla estadounidense, increíble. Hay unos capítulos de Daryl House, la casa de Daryl Hall, que son tremendos. Una cabaña donde invita músicos muy afamados, muy conocidos, y no solamente hacen sus clásicos, también hacen otras versiones de canciones, por ejemplo, de Hall & Oates. Se separaron, se disolvieron, pero la verdad que tuvimos la posibilidad de verlos, no sé mucho, hace algunos años, unos pocos años, en el Luna Park, aquí en nuestro país, con un increíble show donde repasaron todos sus grandes éxitos. Sin duda alguna, sigue siendo el dúo más exitoso del planeta, creo yo, en cuanto a los número uno y la trayectoria y la carrera que han tenido. Llega en esta hora el momento Video Club. Vamos a meternos en el cine, vamos a escuchar una de las canciones de su banda sonora, vamos a escuchar a Rod Stewart, vamos a tener un gran momento vinílico con una banda de corazones rotos, vamos a escuchar a Billy Idol, a Sir Elton John y más clásicos de tu vida, como por ejemplo Ladies Night en el disco retro Cool and the Gun.
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cabeza. Estamos hablando de Top Gun. Esa tremenda producción de aviones que tenía como protagonistas a Tom Cruise, Val Kilmer y a la banda sonora. ¿Cómo olvidar el tema Take My Breath Away, esa balada? El grupo estadounidense Berlín fue el encargado de grabarlo, pero quienes lo compusieron fueron Tom Whitlock junto a ni más ni menos que Giorgio Moroder, maestro de los sintetizadores, conocido por sus trabajos con Donna Summer y por la banda sonora de películas como El Expreso de Medianoche, Flashdance, entre otros grandes trabajos de este productor. Él le mandó a Moroder, productor de la peli, las imágenes para que pueda completar su trabajo, y el músico se interesó en la parte en la cual el personaje de Tom Cruise sigue en su moto a toda velocidad a Kelly McGillis. Giorgio compuso la música, Tom Whitlock escribió la letra y lo hizo mientras manejaba de regreso a su casa desde el estudio. Después le dedicó un par de horas en la casa para perfeccionarla. Take My Breath Away fue número uno en el Reino Unido y Estados Unidos en 1986 y también encabezó las listas de éxitos en Canadá, los Países Bajos, la República de Irlanda y Bélgica. Al año siguiente ganó el premio Oscar y el Globo de Oro a Mejor Canción Original. ¿Están listos para ponerse un poco románticos? Take My Breath Away, Berlín. Canción de Top Gun aquí en el Momento Videoclub del disco Retro de la Sierra.

La mejor música para un domingo a la noche está en el Night Mix, el disco retro de la 100. Ante Freddie Mercury, Living on My Own, todavía en el aire, en People, Moving on Up. 8 grados 3 décimos la actual temperatura. Se estará con cielo despejado y algo nublado en la tarde y la noche. En minutos, momento vinílico en el disco retro de la 100. Hoy con la presencia de Tom Petty and the Heartbreakers. A continuación, Information Society, What's on Your Mind?

El sonido del domingo por la noche está en el Night Mix, el disco retro de la 100. Se está recuperando Rob, larga vida. A Rob Stewart, Baby Jane a las 22:38 aquí en el Night Mix, el disco retro de la 100. Momento que estamos esperando siempre, que es el momento vinílico, una canción en su formato original que disfrutamos con los cinco sentidos, los melómanos. Porque primero hay que tenerlo en la mano, hay que tocarlo, ¿no? Al vinilo, lo podés ver, lo podés oír, obviamente, lo podés oler, lo podés degustar. Por eso lo disfrutamos con los cinco sentidos, claro que sí. Y es como también disfrutábamos los oyentes de radio las canciones en un tiempo no tan lejano, donde escuchábamos precisamente el sonido de vinilo y de cassette, por ejemplo, al aire. Hoy el long play invitado es un grandes éxitos, Great Hits, lanzado en el año... Es un dato particular. Originalmente se lanzó en el año 1993 en los formatos CD y cassette. ¿Me siguen? En 2007, este mismo álbum de grandes éxitos, después se van a enterar de quién, se lanzó en formato digital. Y recién en el disco 2, C y D. O sea, sería el 2 del lado del disco 2. La canción es Free Falling, estamos hablando de Tom Petty and the Heartbreakers.

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poco de punk rock. Por momentos se parecía a los Sex Pistols, ¿no? Estamos cerca de la primavera, ya va a llegar, ya va a llegar. Billy Idol, Dancing with Myself. Antes una excelente versión Unplugged de Summer of 69, Bryan Adams. Y el momento vinílico de hoy con Tom Petty and the Heartbreakers, Free Falling. 7 grados 7 décimos la sensación a los 80 del 88. Elton John, I don't wanna go on with you like that. En el Night Mix del disco retro de la 100.

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0: Super Jam, The Logical Song. Un día como el de hoy, hace 36 años, en 1990, partía Tom Fogerty, guitarrista rítmico de Creedence Clearwater Revival, hermano de John Fogerty, también con una carrera como solista, falleció en Scottsdale, en Arizona, en los Estados Unidos. Había nacido el 9 de noviembre de 1941. Para recordarlo, una de las canciones de un emblemático álbum de la banda, Cosmos Factory, Who Stop the Rain.
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románticos que estamos. Uno de los grandes supergrupos lanzaba un EP, cinco canciones nada más, no un long play, un EP. The Honey Drippers, Sea of Love. La voz de Robert Plant. Allí estaban Nile Rodgers, cuando no, Jimmy Page, Jeff Beckett y tantos otros músicos increíbles. Cinco canciones de los 50 y de los 60 del soul, de Rhythm and Blues. Esta fue originalmente grabada en 1959 por Phil Phillips. Hermosa canción, Sea of Love. Hoy estamos cumpliendo años, sí. Hoy está de cumpleaños en Suecia Nina Persson. 52 años, lo vamos a decir porque es hermosa, es bellísima y tiene una excelente voz. Y la vamos a homenajear. Nina Persson, cantante de The Cardigans.

Para la mejor música, Noche de Night Mix en el disco retro, ahora sí, en King, Everybody's Changing. 23:33. Cielo mayormente nublado en la Ciudad Autónoma de Buenos Aires, la temperatura es de 8 grados un décimo. Alphaville, Forever Young.

0: una de las tantas obras de arte que nos ha regalado en su vasta carrera Stevie Wonder, Superstition.
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0: Ayer estuvo tocando el DJ Fatboy Slim aquí en Argentina, no es la primera vez. Comenzó su carrera como bajista de House Marines cuando todavía se hacía llamar Norman Cook.

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7: Y este tema va dedicado para todos los que alguna vez sufrimos corazón roto.

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1: Señoras, señores, amigas, amigos, y arrancamos este gran show con La Sole, la Delio Valdés, la Morelo, haciendo No me lastimes. Vamos, vamos, vamos.

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6: Eso está bacano. Vamos a rodar.

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1: Señoras, señores, amigas, amigos, y arrancamos este gran show con la Sole, la Delio Valdés, la Morelo, haciendo No me lastimes. Vamos, vamos, vamos.

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0: Sopa de Letras, me están apurando. ¿Qué pasa? Ya estamos, tengan paciencia.
1: Agarrate.
0: Hola. Memphis.
2: Por eso le ganan a la gente.
0: ¿Qué pasa, chino?

4 grados la temperatura actual, soleado. Todo listo, todo preparado, bienvenidos, arrancamos.

0: Piensa.
1: Mariano, buena mañana para vos.
2: Hola, con Mariano Badana.
3: ¿Cómo estás, Mariano? Buenos días para ustedes.
4: Hola, buen día.
5: Un abrazo grande.
6: No, por favor, gracias, Mariano. Un abrazo, chao, chao.
7: Hola, Mariano, ¿qué tal? Buen día, ¿cómo estás? Buen día para vos.
8: Hola,
7: y para
8: Mariano,
7: todos.
8: Buen día.
7: ¿Qué tal? Buenos días, Mariano.
2: Mariano,
8: gusto. Muy buen día. Muchas gracias, muy bien.
7: Gracias, Mariano, muchas gracias.
8: Todo bien, Mariano.
2: Música, noticias.

0: Bueno, bueno. Ya estamos acá, bienvenidos, placer enorme saludarlos, ¿qué tal amigos? Buen lunes para todos, ¿qué temazo estamos escuchando? El clásico de Sergio Denis, en la versión de Los Auténticos Decadentes y Los Caligaris, para levantar así con todo en la mañana. Bienvenidos, ¿cómo andan? ¿Cuánto? ¿Qué frío el fin de semana? ¿Todo el frío junto? No, dejate de joder. Dicen que continúa el frío durante septiembre. Oh, la puta madre. ¿Te puedo creer?
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0: Que se vengan un ratito por acá. Aquellos que defienden la quita del subsidio a la zona fría. Vengan por acá, por la comarca. Pero se quedan afuera. Team invierno, chocho de la vida, me imagino. Mazo, así para arrancar, para comenzar a presentarnos. Palabras, quien les habla, Mariano. Acá estamos con todo el equipo de productores. ¿Cómo anda la banda? ¿Todo bien?
2: Me faltan un par de jugadores.
0: No sean guachos.
3: Me mandan mensajes por Facebook.
0: Hay de todo. Hay de todo.
2: Sí, es casi como lo dice Mariano.
0: Es así. Ahí están jugando ya con la botonera.

0: Volvió el ganador del lechón. ¿Está escuchando?
1: Dale, que me gano el lechón.
0: No hay lechón. No, no, menos en esta época. Está todo complicado, loco.
1: Vamos, patita, viejo, carajo.
0: Todos endeudados. Pero viste que el Jabo dice que no existe la cuestión de los endeudados.

83. Gloria. El jueves se conoce la inflación de agosto. Bueno, ¿cómo está la comarca? Poquito de nieve en los cerros, dejó el frío polar del fin de semana.

Bahía, mucho frío también. ¿Cómo estamos en Dorrego? Gran abrazo para los amigos de Manantial FM y en Pigüé, como todas las mañanas, Saavedra Pigüé. Así está nuestro amigo Nico Echado, toda la gente de Radio Fan, que nos pone al aire como todas las mañanas. Bienvenidos. Si estás escuchando por la web, streaming, contame cómo viene tu lunes. Arrancamos bien, más o menos, 7 de septiembre. Qué remontada se mandó Franquito Colapinto. Hasta tercero en un momento, ¿no? Bueno, lo escuché en declaraciones, se puso mal, claro, pobre Franquito, pero lo rebancamos. Terminó noveno. En un momento hasta tercer lugar iba, ¿no?

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0: la Libertario. ¿Cómo andan los monarcas del trabajo? ¿Todo bien?
1: Monarcas. Qué pedazo de monarcas.

0: Che, no lo podía creer hoy cuando leí la noticia. 30 años de la muerte de Gilda, la cantante Gilda. 30 años, que lo parió. Bueno, podemos escuchar algún tema de Gilda en un rato. Es el día de la botánica, Día Nacional de la Botánica. En el año 1898 se abría el jardín botánico que tiene la ciudad de Buenos Aires. Una fecha como hoy, también año 2005, fallecía el famoso boxeador Nicolino Loche, apodado El Intocable, que fue campeón de la categoría superligero entre 1968-1972. Y canciones que llegaban al puesto número uno en una fecha como hoy también, en este caso, año 1985, 7 de septiembre, este temazo a dúo, Mick Jagger y David Bowie. Bailando en la calle. Dale, que ya venimos con toda la información. Te queremos leer, te queremos escuchar. Habilitamos el aire. Somos todos por acá, un montón. Bienvenidos.
1: Dale, que me gano el lechón.
0: No, no hay lechón, ¿no?
1: Agarrás.

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1: Hola, amigo querido, señor, ¿cómo anda? Ya estamos un poco apestados, mira. 30 años de la muerte de Gilda.

0: carísimos los créditos hipotecarios. No, dejate de joder. Para unos pocos. A propósito, mirá, mientras buscan impulsar créditos hipotecarios, se conoció que en el país hay más inquilinos que hace 20 años. Un reporte que fue elaborado por la Asociación Civil por la Igualdad y la Justicia analizó la proporción de propietarios e inquilinos, esto es a nivel nacional. Hay más inquilinos que hace 20 años, sí, complicadito. A propósito, mira, tengo una agente amiga que anda buscando para el cliente. Me decían que hasta el 1 de noviembre tienen contrato, ya después afuera, ¿no? Y con lo difícil que está para conseguir. Si alguien tiene algún dato, lo comparte. Alguna vivienda que se alquile permanente, ¿no? Acá para gente amiga.
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0: Ahí bailamos un poquito con las canciones de Gilda. Mientras tanto vamos actualizando la temperatura, 4 grados en este momento, 1 grado la sensación térmica, soleado, 11 de máxima para hoy, viento norte que puede alcanzar los 40 kilómetros, ráfagas de hasta 40 kilómetros. La semana viene bien, por ahora sin pronóstico de lluvias, recién para el viernes muy complicado, todo nublado, frío, lluvias. Desde la madrugada al mediodía, lluvias débiles. Esto es para el viernes. Y fin de semana, muy frío de nuevo.
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0: Para mañana podemos tener un registro de máxima de 18 grados con cielo despejado. El miércoles hasta 20 grados de temperatura máxima. Miércoles 19 de temperatura máxima. Y el viernes se complica. Se despatarra el clima de nuevo.

0: proyectos sobre morosidad llega a diputados. Bueno, viste que el Javo, que está en su mundo, dice que esa cuestión no existe, o bien que es un problema entre privados. Lo cierto es que diversos bloques en la oposición citaron a una sesión especial para esta semana, con el objetivo de reforzar el tratamiento de esta problemática, morosidad familiar y la emergencia en discapacidad también. Desde el Poder Ejecutivo, que argumentan que esta cuestión de morosidad, endeudados, constituye un problema entre privados. Están rechazando que regulen de forma agresiva a bancos, ¿no?, billeteras virtuales. Bueno, el que más sabe, el que tiene toda la posta con toda la información, por eso el presidente lo reputea, es nuestro amigo La Dólar Bonelli. Lo podemos escuchar un poquito, el hincha de Racing. Qué mal Racing, ¿no? Está último Racing.
1: Como Venegas Lynch, diciendo que el problema de endeudamiento era gente que estaba disconforme, que no salimos, que compró televisores y como no salimos campeones del mundo, dejó de pagarlo.
0: Dios mío.
1: La verdad es absurdo, ¿no? Es una burla. Es un problema que todas las estadísticas que hay, basadas en los datos del Banco Central y elaboradas por algunos estudios económicos así serios, está indicando que es un problema importante, ¿no? Yo creo que hay, y además es un problema que traba el consumo, porque aquel que entra en el endeudamiento y no puede pagar y te pone en el veraz, todo eso no es sujeto de crédito, con lo cual la posibilidad de aún le vaya mejor de empezar a consumir se le complica muchísimo, porque al no ser sujeto de crédito,
2: claro, es una rueda,
1: es un tema ¿cómo viene?
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Viste que en Bahía le tienen que pagar a un tipo más de 30 millones de pesos. Le ganó un juicio ahí al bingo. Claro, porque en su momento ganó 22 millones de pesos. Esto fue en el bingo de Bahía. Le dijeron que era un error de la máquina y ahora debe cobrar mucho más. 30 millones, son 30 millones. Lo cierto es que la justicia condenó a Chalero S.A. y Bingo Bahía S.A. a pagarle a un apostador que había obtenido un premio millonario en una maquinita tragamonedas. Esto fue en el año 2002. El hombre fue identificado en el expediente como H.D.M. Había obtenido el 13 de agosto del año 2022 un premio de más de 22 millones de pesos en una maquinita tragamonedas del Bingo de la ciudad. Sin embargo, cuando quiso cobrar la plata, desde Luengo le informaron que el ticket que había sido generado por un supuesto error. ¡Qué hijo de mí! ¡Cómo errar! Bueno, tardó un poco, pero bien, ahí está. Ahora le tienen que pagar a más de 30 millones. Se conoció el fallo el 1 de septiembre, que puso fin a este reclamo, que comenzó con un ticket de casi 23 millones que el Bingo consideraba que era un error de la máquina. Por decisión judicial, ahora el Bingo deberá pagarle el monto de más de 30 millones de pesos. Vamos a la pausa, ya venimos.

lunes en la comarca. Hoy saludamos especialmente a todos los trabajadores metalúrgicos en su día. Que pasen lindo.

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amigos queridos, aquí estamos. Muy bien, el River de Poncio, invicto. ¿Hubo penal, no? Quiero una semblanza sobre River. Ahí mi amigo que está escuchando.

0: A ver si aprenden estas cuatro salames que andan dando vuelta hoy.
1: No, ¿quién?
0: Creo que son dos de Buenos Aires.
1: Ah.
0: Una de Rosario y, bueno, la otra, como no le doy mucha bola, no sé. Estas que andan con problemas de pareja, a los gritos, con nombres raros. A ver si aprenden de la canción con Gilda.

0: Buenos días para la audiencia de la 98.5 Radio Disco,
1: la corresponsal
0: en la comarca
1: de Mar del Plata,
0: provincia de Buenos Aires. Te hablo desde acá de la ciudad de Mar del Plata.
1: ¡Qué lindo! ¿Cuándo vamos?
0: Temperaturas. Hoy lunes de septiembre, las temperaturas mínimas de 5 grados, la máxima 10 grados, viento 16 kilómetros por hora y la humedad es de 60%. Es una mañana soleada, un poco frío, todavía continúan los fríos, pero sí, se viene algún día medio primaveral.
1: Bueno, qué bien.
0: Así que bueno, aguantemos el frío y ya vendrán los calorcitos. Un saludo para toda la comarca, los oyentes. Chau, chau.
1: Chau. Qué bien, qué lindo. Están complicadas las ventas también en Mar del Plata, ¿no? Los comercios cayeron 9,2 en agosto en Mar del Plata, un relevamiento, retroceso de la actividad comercial. Ningún comerciante encuestado ha reportado una mejora respecto al año pasado. Las ventas minoristas en Mar del Plata. En cualquier momento nos pegamos una vuelta por Mar del Plata.

¿Cómo anduvo tu fin de semana? ¿Cómo la han pasado? ¿Todo lindo por la comarca? ¿Algo de movimiento? ¿Visitas para ver un poquito de nieve en los cerros? ¿Se movió el turismo? Podríamos charlar con algún comerciante, algún prestador turístico. Tengo un amigo que está perdido, Danielito. Lo estamos convocando al aire. Daniel Lovero. ¿O se fueron de gira?

0: Bueno, ahí está, el presidente Javier Milei mantendrá reunión con su gabinete para avanzar con el proyecto sobre Malvinas y el presupuesto 2027. Además, el Ejecutivo decide lanzar la primera licitación con fondos de la ANSES para impulsar créditos hipotecarios. Fondos de ANSES. El que lo atendió con el tema Malvinas fue el doctor Nelson Castro, ¿no? Al presidente. ¿Tenemos el material por ahí?
1: Ah, no, esto es humo.
0: ¿Humo?
1: Esto es humo dado con un tema muy sensible para los argentinos, sobre los cuales, por supuesto, sobre el cual hay unanimidad absoluta, que no se traduce en políticas de continuidad por parte de la dirigencia política argentina, que busca en el tema Malvinas sacar un rédito, como lo busca este gobierno, para marcar. Yo estuve un día, además, no puedo callar, digamos, esto que el presidente estuvo en Chile, y esta valoración que ha hecho de Pinochet, absolutamente lamentable. No porque el tema, digamos, económico de Pinochet no haya sido reconocido inclusive por muchos de los gobiernos democráticos que vinieron, sino porque obviamente no se puede juzgar a la figura de Pinochet sin marcar lo que representó Pinochet en el tema de la brutalidad y las aberraciones contra los derechos humanos que tuvo ese gobierno. Entonces, realmente es lamentable que el presidente de la República haya hecho esta evaluación, digamos, sin mencionar lo otro. Porque para eso es preferible te callar la boca y punto. Entonces, quiero marcar esto también, ¿no? Pero insisto, en el tema Malvinas, esto para mí es un blef. Y ojalá me equivoque, ¿eh? Ojalá mañana aparezca, mira, Nelson, no. Todo esto está funcionando y está significando que las Malvinas están más cerca. Seré el primero en reconocerlo. Diciendo, hoy no está a la vista. Hoy no está a la vista. Porque además, eso es un uso de un tema que, por supuesto, tiene un enorme valor sentimental para todos nosotros, claro, pero que no está presente en la realidad nuestra de cada día. ¿Qué quiero decir con esto? En la realidad hoy de cada día del argentino está, no llego a fin de mes. Esto lo quiero marcar, porque esta es la agenda fundamental. Entonces, yo ayer lo veía y lo hablábamos con todos acá, digamos, se confirmó lo que decíamos. Mira.

0: Mira qué gatito, profesor. Bueno, tenía este. Es el Día Mundial del Salame. Sí, sí. Mirá que tenemos unos cuantos por acá en la coma. Bueno, un saludo. Este famoso embutido homenajea la fecha, Día Mundial, ojo, Mundial del Salame. Qué rico. La fiesta nacional, por ejemplo, en un lugar de Mercedes, Buenos Aires, también en la provincia de Córdoba.
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0: en Tandil.
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0: dulce condena al clásico de Rodríguez. 10 de la mañana, 40 minutos, 7 grados la temperatura actual.
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0: qué largada, qué buenos adelantamientos, en un momento tercero y después esa ida un poco ancho, pero finalmente te recuperaste, bajaste la cabeza, noveno, con una gran vuelta al final, inclusive terminaste a dos puestos nada más de Gali, que largó primero. Así que por un lado un poco triste, pero por el otro lado una buena recuperación.
1: Sí, una carrera dura. Nada, muy, muy frustrante, creo que tenía una gran oportunidad y no la aproveché, así que triste, triste por eso, creo que una gran carrera y un grave error, así que nada, se aprovechó una oportunidad muy, muy importante para el equipo y para mí, así que un poco triste, pero nada, aprender de esto y seguir.

dejaba Franjito, entre lágrimas, ¿no? Qué mal, pero bien. Ahí se quebró, ¿no? Tras el Gran Premio de Italia. Pero qué remontada se mandó, escúchame. Y el compañero que aguantó una sola vuelta en el puesto 1. También realizó un posteo en redes sociales Franco Colapinto luego de haber conseguido el 9º puesto en el premio de Italia. Se mostró frustrado por el despiste que hizo perder varios lugares y explicó el problema mecánico que lo generó. Día durísimo por lo que podría haber sido. Buena remontada con el piso que no quería más para sumar unos puntos, expresó el deportista en un posteo en Instagram. Con varias imágenes ahí del fin de semana de competencia en un circuito de Monza. ¿Cómo estamos con el Millo? Muy bien, ahí está River, que ha logrado su segundo triunfo con Poncio como DT. Le ganó Independiente Rivadavia 3-1 por la fecha 8 del Clausura. Montiel de penal, penal para River, y un doblete que hizo Galván para el equipo millonario. Arce descontó para el equipo mendocino. Ahí Poncio, que tuvo su debut como DT en el Monumental, está sumando 2 victorias en 2 partidos. ¡Qué bien! Lunes. Después de tanto, tanto frío el fin de semana. 7 grados la temperatura actual. Para mañana 18 de máxima, soleado, miércoles también 20 de máxima, excelente temperatura, jueves 19, 20 de máxima y el viernes se despatarra todo, vuelve el frío el fin de semana y lluvias para el viernes.

0: Por supuesto que vamos a hablar de Boquita también, que se viene con algunas bajas, ¿no? Tres para la Sudamericana, tres bajas. ¿Tenemos el informe?
1: Lo sufrió porque sobre la hora no lo pudo aguantar y va y llega con jugadores que rotaron y jugadores descansados para el partido importante de Copa Sudamericana, partido con el San Pablo, Boca con bajas también y con Paredes entre algodones. Esas son todas las resumen de información de lo que va a enfrentar Boca. Estas horas de cara al partido con San Pablo, importante partido, con un Velasco que ha crecido muchísimo en su rendimiento y que se perfila como reemplazante natural de Aranda en la creación de juego de Boca, con un Boca que, insisto, rotó mucho, algo que el técnico desde un primer momento no quería, no era la idea, pero claro, la acumulación de partidos cada tres días le hizo, y los jugadores llegando al límite, le hizo tomar esta decisión. Un Boca que llega con tres bajas confirmadas para el partido de San Pablo, que son Delgado, Costa y Braida. Estos tres jugadores que no van a estar disponibles, y con Paredes entre algodones más que nunca, porque Paredes midió y reguló cargas y minutos para justamente llegar de la mejor manera, pero Paredes acumula más de 50 partidos en lo que va del año, con Mundial incluido, con todo ese mes y medio muy, muy estresante desde lo físico, obviamente, y de lo emocional, pero puntualmente desde lo físico, en donde jugó mucho. Eso es, tiene un lado positivo muy bueno de la generación de juego que tiene aceitada, pero claramente el físico lo siente, y Paredes está con lo justo, lo sabe Arruabarrena, por eso el último partido jugó algunos minutos y por eso lo llevan de a poco para el partido con San Pablo. San Pablo que viene de ganar y viene muy bien, así que va a ser un partidazo. Boca con lo justo de lo físico, pero va a poner todo el Vasco Arruabarrena, todo lo que tiene para el partido. Atención, partido mañana 21:30 ante San Pablo, partidazo, cuartos de final de ida de la Copa Sudamericana.
2: Perfecto, quedamos atentos. 10:51 y teníamos varios temas prometidos por Adrián.

Mañana, mañana. Y la gente de ATE que está anunciando un paro para mañana.

Bueno, ahí está el paro que anuncia la gente de ATE. 8 de septiembre, la Asociación de Trabajadores del Estado llevará a cabo un paro nacional con movilización a la sede central del PAMI. Esto será mañana a partir de la 1 de la tarde. El motivo principal de esta protesta es contra la crisis y el colapso del PAMI, la falta de prestaciones, medicamentos para jubilados y salarios de trabajadores por debajo de la canasta básica. Penal para... No, amigo, penal para River, me dice. ¿Y tarjeta para quién? Otamendi. ¿Por qué no lo echaron? No sé, no lo vi el partido. Hola, Nico.

Marianito. Bueno, le doy una trivia, como decís vos, a ver quién es el salame más grande del mundo, el number one. Ese que hoy dice verde y mañana dice rojo. Y que no le sale una ni por casualidad. Te mando un abrazo. Quiero escuchar a los oyentes a ver qué es lo que opinan sobre el particular. Franquito hizo un carrerón. Te puedo decir que casi mejor que su compañero. Su compañero lo único que hizo quedarse en la pista. No hubo ninguna otra actividad que lo superara a Franco. Date cuenta que si uno de los campeones del mundo se estrelló contra la pared, ¿a quién no se le puede escapar el auto? ¿Y cuántos le había pasado ya? Te mando un abrazo, Franco, es de lo mejor que hay.

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0: No, no, aquí estamos, retomando la mañana del lunes. Son loquitos, y acá todos los productores, bueno, encarando la semana con todo, como tiene que ser. 7 septiembre nos embocó con 7 días. Y por ahora, temperaturas de primavera, viene complicado, ¿no? Mañana, 18 de máxima. Miércoles y jueves zafamos, 20 de máxima para el miércoles, 19 el jueves, el viernes, insistimos con este dato, vuelve el frío durante todo el fin de semana, viernes probabilidad de lluvias, con 9 de máxima y 3, solamente 3 de mínima. Sábado agarrate, 7 de máxima, 0 de mínima, el domingo bajo 0 la mínima.
1: Agarrate.
0: Bajo cero la mínima para el domingo. Tenemos información que tiene que ver con juegos bonaerenses. 4 representantes del distrito clasificaron a la final provincial de cultura, en este caso la etapa regional de cultura de los juegos bonaerenses. Se desarrolló en Carué y dejó importantes resultados para el distrito de Torquín, con 4 primeros puestos que obtuvieron la clasificación a la final provincial, que se estará desarrollando como todos los años en Mar del Plata. A ver, estoy buscando. Mabel Teira logró el primer puesto, en este caso en fotografía adultos. Mabel Teira. Bianca Distel, primer puesto en fotografía juvenil. Simón Guerreri obtuvo el primer puesto en freestyle rap sub-18. Y Valentín Paredes, primer puesto en solista vocal sub-18. También otros participantes del distrito tuvieron destacada participación y lograron subir al podio regional. Ahora la etapa regional va a continuar de cultura. La etapa regional de cultura va a continuar el 11 de septiembre en la localidad de Puan, donde nuevos representantes del distrito buscarán su clasificación a la instancia final.

Seguimos avanzando hasta el mediodía, nos quedamos por acá. Estamos en Bahía con los amigos de la estación, como todas las mañanas, en Dorrego, FM Manantial. Estamos en Pigüé, Radio Fan, a pleno. 11:32 minutos.

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0: pasó con la Chiqui Legrand? ¿Está internada, Mirta? ¿Pachucha? No, guarda. A ver.
1: Bueno, recién en la recorrida decíamos, miren que vamos a ampliar la información sobre Mirta Legrand. Sí. Y sí, queremos contarles que Mirta está internada. Ustedes saben que el fin de semana pusieron la tele para ver el clásico programa de Mirta y se encontraron con Juana, que siempre sale al toro, está allí reemplazando a su abuela, dándole una mano, y reveló que se está reponiendo en su casa por un estado gripal, barra también quizás una situación de bronquitis propia de esta época. Estuvimos chequeando recién la información con las personas más allegadas de Mirta y nos decían que sí, que no es nada grave. Bueno. Y que hoy tenía algunos chequeos de control, por eso pasó directamente para agilizar los procesos, pasó directamente por la clínica donde habitualmente se atiende la señora Legrand. Bueno. En un ratito seguramente tendremos más información, estarán sus nietos, fundamentalmente Nacho Viale, ampliando esta información, pero es cierto, venía arrastrando este cuadro, en principio no se trata de nada grave.

que se recupere pronto la Chiqui Legrand. ¿Cómo estás? ¿Cómo viene? Tu mediodía, ya casi casi lo tenemos ahí. Lunes. Con todo lo que cuesta, ¿no? Arrancar la semana con mucho frío. Bueno, hoy soleado. Una bandera para Sierra. Comienza el concurso para elegir el nuevo símbolo de la localidad. Sí, sí, porque el municipio está invitando a la comunidad a participar de una bandera para Sierra, el concurso que está destinado a crear la bandera oficial de Sierra de la Ventana. Qué bueno. Un símbolo que represente la identidad, la historia y los valores de la localidad. Esta convocatoria, reglamentada a través de la ordenanza municipal 3.825-24, está dirigida a personas mayores de 13, residentes o nativas acá en Sierra, así como también a instituciones de toda la localidad. Los trabajos podrán presentarse del 7, o sea, desde hoy, hasta el 18 de septiembre en el Centro Cultural, donde se pueden comunicar también por WhatsApp al 291-429-1483. Hay bases y condiciones. Ahora vamos a publicar el link precisamente allá en nuestras redes con las bases y condiciones. El proyecto será distinguido con un premio reconociendo la propuesta que mejor represente la identidad de nuestra localidad. Desde el municipio se invita a vecinos, vecinas, instituciones a sumarse a esta iniciativa y formar parte de la creación de un nuevo emblema que identificará a Sierra en los años venideros.

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0: bienvenidos a Portal Argentina. Hola Romina Fasani, ¿cómo estás?
1: Hola, hola, hola. Buena semana para todos.
0: Este tema se grabó en el año 1981 por una cantante brasileña que se llama Gal Costa. ¿Y sabes de qué trata?
1: De
0: todas las fiestas tradicionales del interior de Brasil.
1: Mirá, me encanta.
0: O sea, desde la fiesta de Juninha, desde la fiesta de Tomate, desde la fiesta de San Juan. Fue una canción que, tiene la celebración de la cultura popular. Me gustó, dije, qué bueno que... Porque menciona hogueras, las chispas, la ropa colorida, los ritmos folclóricos al nordeste brasileño, ¿no? Y también tiene un mensaje de paz, ¿no? Utiliza esa metáfora de guerra mágica, ¿no? Guerra y magia, que son como trincheras de alegría. Esas bombas que estallan, pero que no matan ni hieren a nadie. Me llamó la atención, dije, lo voy a compartir en Portal Argentina, porque la pasamos la canción el otro día. Y este tema, que hablaba de amor y de felicidad, fue lanzada en plena dictadura militar de Brasil. Y la canción era una expresión de resistencia de la cultura. La Festa do Interior, año 1981. La enorme Gal Costa, aquí en Portal Argentina. Y me gustó, ¿no? Porque tenemos tantas fiestas nosotros también en el interior, y tantas hablan de lo mismo, y tantas tienen esa tradición, esa ropa especial. Estamos en estos días viendo cómo se está desarrollando la fiesta del inmigrante, por ejemplo, en Oberá, Misiones, ¿no? Con esas características. Mandamos un abrazo grande a Tommy Lindstrom, lo vamos a llamar en estos días. Pero realmente las colectividades, tanto color, tanta alegría. Está bueno. Cuénteme usted, ¿cómo pasó el fin de semana?
1: Muy bien, pasamos el fin de semana.
0: ¿Trabajando? ¿De compras?
1: De compras, de supermercado, de limpieza. Bueno, como todos, como muchos.
0: Como muchos, haciendo limpieza, sí. También ordenando acá el estudio, también lo estamos ya preparando para estos días. Vamos a hacer un cambio de... Es momento, yo creo que es el momento del año...
1: De soltar.
0: Sí, de largar
1: porque
0: cosas.
1: Porque llega la primavera y hay que renacer, hay que florecer.
0: Exactamente.
1: Hay que volver a brotar.
0: Exactamente, yo estoy haciendo ahí algunas cosas en la cabeza, ¿no? Que digo, tengo que cambiar esto, tengo que largar aquello, Estamos todos más o menos en lo mismo. ¿Comencemos?
1: Comencemos y tengan en cuenta que ya está habilitado el 11 25 20 60 40.

0: Era la banda de Adrián Barilari. Estabas escuchando a Rata Blanca haciendo Mujer Amante. Tremendo álbum. Bueno, hay mensajes que recibimos a través del 11 2520 6040. Señora Romina Fasani.
1: Es el de Alicia, el que vamos a leer ahora, que ella es de Jesús María y nos dice:
0: abrazo gigante.
1: Hola, quiero escuchar un tema de Sabina, Noches de Boda.
0: Noche de Boda, temazo del disco. ¿Cómo era? 19 días y 500 noches, ¿no? Lo tenemos por ahí. Sí, señores, aquí disfrutamos de las mejores canciones. Ustedes pasan, piden la música, nosotros pagamos dos de Sabina. Vamos con Noche de Boda y 19 días y 500 noches.
2: Dale para vos.
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0: Montesinos. ¡Ay, Dios mío!
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0: qué artista, por favor. Y ya que está, vamos con este himno. 19 días y 500 noches.
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0: olvidarla. 19 días y 500 noches. 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

0: Enfermedad, tema escrito por Andrés Calamaro, muy bien logrado por la señora Fabiana Cantilo. Mientras tanto, seguimos ahí de cortina con este Barbie Superstar. ¿Qué disco tremendo este, por favor, qué lindas canciones. Tenemos mensajes, Romina.
1: Sí, señor, esta vez dice: hola, buenas, soy Edgardo de Lobos, como todas las tardes los escucho, muy interesante su programa, un beso grande para vos, Edgardo.
0: Muchas gracias, abrazo, gracias por estar ahí del otro lado, y un abrazo grande también para Luciano, que es el dueño de FM Digital de Lobos, que cumplió años hace un par de días, y un abrazo gigante, gracias por acompañarnos siempre, siempre. Por ahora lo he llamado para cada cosa, le decía: che, Luciano, tengo un programa de meditación, con fulano. Vamos para adelante, siempre para adelante, un grosso. Gracias por acompañar.
1: Bueno. Hola, Juanjo. Hola, Romina. ¿Cómo están? Les mando un beso grande. No, abrazo grande. Yo, Curucho.
0: Curucho, querido, un abrazo. Gracias. Otro genio.
1: Curucho. Otro. Curucho, creo que nos escuchaba desde Chacabuco, ¿no?
0: En distintos lugares, sí. Le mandamos un abrazo grande. Sí. La verdad, un grosso. Gracias, Curucho. Te cuento que se está realizando el Festival Internacional de Buenos Aires ya esta semana, del 9 al 20 de septiembre. Es una de las del FIBA, una de las citas culturales más importantes de la región. Empezaron en el año 1997 y marca las agendas de los amantes del teatro, de la música, de las artes visuales, de la danza. Es el Festival Internacional de Buenos Aires, y acá nos están confirmando ya las fechas, desde el 9 y hasta el del 9 al 20 de septiembre. O sea, prácticamente llega con la primavera, y no se lo pierdan, realmente muy pero muy bueno. Romina,
1: vieron que se va
0: y hasta el del 9 al 20 de septiembre. O sea, prácticamente llega con la primavera, y no se lo pierdan.

0: ¿No? Claro, frente a la Facultad de Derecho, por ahí cerquita. Bueno, y lograron el 3 toneladas.
1: Una locura. Tremendo el tamaño. Cuando uno ve la carpa abajo de Floralis, es increíble.
0: Y comieron todos alfajor, pues fue la verdad enorme. Y se pasaron. Así que un abrazo grande a toda la gente de Manjares de Merlo, a toda la gente del alfajor Giga, que fue, realmente lograron que sea Giga. Y aparte un montón de dulce de leche, no sé cuántos kilos de dulce de leche les metieron. Una cosa de locos, la verdad. Dulce de leche, las galletitas,
1: chocolate, la masita esa. Pero era una masita, no sé la altura que tenía, porque... Quiero datos.
0: A usted que le gusta la música clásica, la música latinoamericana, le va a interesar esta propuesta que comienza precisamente en el día de mañana en La Rioja y se extiende hasta el 12. Llega el 12º Festival de Música Clásica y Latinoamericana en La Rioja. Conciertos en vivo, charlas, conciertos didácticos, todo esto en La Rioja, en la ciudad de La Rioja. Así que atención, y hay muchas cosas más.
1: Te cuento que Villa General Belgrano será sede del primer festival libre de gluten.
0: Mira qué bueno.
1: Esto va a ser el próximo 12 de septiembre en Villa General Belgrano, como una iniciativa impulsada por Mercy Gluten Free. Va a ser Festival Libre de Gluten.
0: Me parece muy bien y muy interesante y necesario, ¿no? Tener en cuenta.
1: Eso también es accesibilidad.
0: Eso totalmente, sí. Eso es accesibilidad. Eso es accesibilidad. Bueno.
1: Y el 20 de septiembre, entre las 11 y las 17 horas, en Las Vertientes, se va a realizar la primera fiesta del queso cordillerano. Si no sabes dónde queda Las Vertientes, queda la provincia de Neuquén. Va a haber clases de cocina en vivo, por supuesto que están gastronómicos, donde probar este quesito cordillerano, juegos, música y mucho más, todo con entrada libre y gratuita.
0: Viste que estamos todo el mundo pensando en cómo podemos exprimir al máximo la energía y tener la mayor eficiencia energética posible. Bueno, en Bea Ferial, que es el ex Costa Salguero, desde el 9 y hasta el 11 de septiembre se va a realizar la EFEN, que es la Expo Eficiencia Energética. Es una exposición internacional que durante 3 días van a haber empresas, instituciones, organismos públicos y privados, quienes te van a dar a conocer todos los últimos adelantos tecnológicos acerca del uso racional de la energía, todo lo que tiene que ver con el desarrollo sustentable de las energías, el cuidado del medio ambiente. Yo que tengo ganas, realmente, estoy analizando de poner en el techo de la casa paneles solares. Lo estoy pensando ya hace mucho, lo hablé con el amigo Cachi Lescano hace un tiempo atrás, que él está con ese tema. Él tiene la primera radio de la Argentina, en Eduardo Castex, como se dice, 100% solar, ¿no? Con energía solar. Así que estamos viendo eso también. Yo tengo muchas ganas, porque aparte es increíble cómo se amortigua.
1: Se amortiza.
0: Claro, el amortigua es el golpe del bolsillo que te da. Como el amortiguador. No, pero el otro día estuve viendo una factura de una compañía de luz que
1: nos una cooperativa.
0: Sí, no quiero decir el nombre. Pero quiero decir que pagamos 50.000 pesos de luz oficial.
1: Sí.
0: Y estamos pagando 120.000 pesos con todos los impuestos que nos pagan.
1: 73.000 pesos de impuestos.
0: 73.000 pesos cuando tenés 50.000 pesos de entiendo, de todo, ¿no? Te ponen todo. Pero me parece como demasiado.
1: Yo
0: tengo
1: mano armada, lo voy a decir con toda la
0: vida. Sí, 50.000 y pico y 73.000 pesos de impuestos. Divino.
1: Un hermosor.
0: Por eso mismo tengo ganas de decir Expo Eficiencia Energética. Me encantó en Bea Ferial el próximo, del 9 al 11 de septiembre. Vamos a ver si podemos llegar allí a la ciudad de Buenos Aires. ¿Te quedás acá en la radio?

0: Eran los fabulosos Cadillacs, te están buscando matador, decían por allí, y nosotros te contamos, si nos escuchás por La Plata o en la provincia de Buenos Aires, si querés disfrutar de este Festival Internacional de Cine de la provincia de Buenos Aires.
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6: Ya vamos a tanda, dale. Te están buscando, Matador.

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0: artista, donde participó Charly García, Calamaro, La Negra Sosa, si mal no recuerdo, también estaba, me quedé con la duda, si estaba, creo que sí, que cantaba un tema medio folclórico, muy muy lindo, estaba Claudia Puyó, Celeste Carballo, Fabiana Cantilo, no, un disco enorme realmente, de, que si de repente no lo conoces, o sos de las nuevas generaciones,
1: sí, ¿qué tenés que hacer?
0: Escuchalo en Spotify, lo que sea, poner El Amor Después del Amor, porque es un disco maravilloso.
1: Capaz que los conocen a través de las series.
0: De la serie, claro.
1: Volvió a renacer ese disco.
0: Totalmente. Bueno, tenemos información para contarte de 11, 25, 20, 60, 40. Siguen con muy buena ocupación los distintos centros de esquí de la República Argentina.
1: Muchos ya extendieron su temporada, sí, debido a las grandes nevadas del fin de semana y demás, sí, hasta octubre. Otros dijeron, pues como Chapelco, por ejemplo, hasta el 31 de septiembre y bajamos la persiana.

0: Habrá que ver si lo pueden estirar un poco más. Pero aprovechen a disfrutar esta temporada baja en la nieve porque hay y mucha.
1: Sí, sí, sí, hay mucha nieve y hay que aprovecharla, porque es una temporada típica, de casualidad.
0: Bueno, todavía hay 5 muertos, ¿no? Porque el avión arrolló, era un avión de carga, de mercaderías, como si la compañía es muy conocida, es como nuestro ML.
1: Claro, más o menos.
0: Pero con A.
1: Sí, sí, con la flechita para arriba.
0: No sé la Amazona, pero es parecido. Bueno,
1: sí.
0: Y se salió de pista, cruzó, se fue hasta un estacionamiento y se llevó varios autos puestos con gente.
1: Sí, no,
0: bueno, si bien trabajaron varias dotaciones de bomberos y demás.
1: Pudieron controlar la explosión fuerte, ¿no? Que podría haber sido algo mucho.
0: Hay al menos hasta esta hora 5 muertos. Hay varios heridos. Bueno, habrá que esperar a las próximas horas cuando las...
2: Después. Ustedes van a escuchar mucho que en Salta se dice desde Meta, pues, que es a... Vamos, pues, ya sé, pues, nada, es un término muy común y muy salteño el pues. Chango, que se también, pues y el chango son los emblemáticos, digamos. De patapila, tenés, ve ahí empiezan a surgir. Patapila es andar descalzo. Claro, se destaca una forma muy particular de hablar de salteños, de términos, de modismos que se han ido incorporando y bueno, son parte de la poesía diaria con la cual se habla aquí en Salta.

0: estamos, esto es Portal Argentina. Comenzamos la semana juntos y acá nos llega información de La Posta. ¿En qué consistió el alfajor que obtuvo el premio, el Guinness Record, ¿no? El de, por ser el alfajor más grande del mundo.
1: Arranquemos.
0: Es zarpadísimo.
1: Zarpado. 800 kilos de harina, que es la base para hacer la galleta, digamos.
0: No, tremendo.
1: Y bueno, después mucho, mucho amor. Pesó más de 300, de 3 toneladas el alfajor.
0: Más
1: tenía 400
0: toneladas.
1: Kilogramos de materia prima.
0: Wow.
1: Que bueno, entiendo que es la manteca, todo lo de que se necesita, el azúcar. 250 maples de huevo
0: usaron. Mira, mira todo lo que hicieron para hacer.
1: 100 kilos de miel.
0: Claro.
1: No llevaba azúcar, llevaba miel.
0: Y un poquito de aire de Villa de Merlo.
1: También, el tercer microclima del mundo. Bueno.
0: Bueno, sí, tenemos de todo para contarte. Se vienen sorpresas en los próximos días. Vamos a contarte algunas cosas del grupo Canablaya. Pero ahora es momento. Ahí se le prendió el.
1: Anda cuando quieres, ¿viste?
0: Sí, un saludo grande a Joaquín Levington. Algo importante: son las últimas becas, ¿sí? 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
1: Porque ahí vas a encontrar cursos gratuitos en habilidades digitales, emprendedurismo, turismo sostenible, cómo hacer tu currículum y mucho, mucho más. Todo esto, como decía Juanjo, con certificados avalados por instituciones de prestigio internacional como IBM y el Instituto de Turismo Responsable, entre otros.
0: Está muy bueno porque cuando la educación genera oportunidades, el futuro se transforma, ¿no? 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

0: enorme, el negro Rada haciendo de Richie Silver, decía rock and roll con gomina, ¿eh? Usted se acuerda, este disco, usted se va a acordar mejor.
1: De la misma manera que se hacía, claro, en ese entonces, para que sonara como un disco viejo, pero... Claro. También con ese sonido nuevo.
0: Totalmente. Un genio, un adelantado, el negro Rada, aquí estaba en Portal Argentina.
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0: Te suena para mí, parece que viene de paladar, pero es justamente hacia dónde va. Paladín. Vivimos para esto, porque nacimos para esto.
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0: Ey. ¿Te gustó ese piropo o qué? ¿Te lo compro?
1: ¿Cuáles son tus celos? Relájate. Voy a ir al baño.

0: patrón. Lo tenemos ubicada la niña. Está con el Maluma por el sur.
1: Reunime a toda la gente.
2: ¿Cómo, patrón?
3: ¡Que me reúna a toda la gente!

0: Nah, no puede ser. Todavía esto está prendido, o sea, que ustedes están viendo. Por favor, yo sé que la pasamos siempre bien cuando nos vemos, pero córtenlo ya, que esto se acabó. Por favor, yo quiero no ir bien.
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7: Que se lo dediques. 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